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1: Yo mira para adelante, ¿cómo te ve la señora esa, mi hermano?
2: ¿Y ahora qué vamos a hacer?
3: ¿Qué vamos a hacer? ¿Qué vamos a hacer? Lo que tienes vamos a hacer, carnal. Vamos a ir al lado de la redonda.